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1: 12th lesson, vocabulary verbs.
2: Décima segunda lección, vocabulario, verbos.
1: Put on.
2: Poner. Poner.
1: Take off.
2: Quitar, retirar. Quitar, retirar.
1: Arrive.
2: Llegar. Llegar.
1: Leave.
2: Salir. Salir.
1: Sit down.
2: Sentarse. Sentarse.
1: Stand up.
2: Ponerse de pie. Ponerse de pie.
1: Wash.
2: Lavar. Lavar.
1: Dry.
2: Secar. Secar.
1: Crumple.
2: Estrujar. Estrujar.
1: Iron.
2: Planchar. Planchar.
1: Stay.
2: Quedar. Quedar.
1: Leave.
2: Dejar. Dejar.
1: See.
2: Ver. Ver.
1: Hear.
2: Escuchar. Escuchar.
1: Smell.
2: Oler. Oler.
1: Taste.
2: Tocar. Tocar.
1: Comb.
2: Cepillarse. Cepillarse.
1: Brush.
2: Peinarse. Peinarse.
1: Vocabulary, clothes, and shoes.
2: Vocabulario, ropas y zapatos.
1: Suit.
2: Traje. Traje.
1: Tie.
2: Una corbata. Corbata.
1: Shirt.
2: Camisa. Camisa.
1: Pants.
2: Unos pantalones. Pantalones.
1: Dress.
2: Vestido. Vestido.
1: Slips.
2: Bufanda o refajo. Bufanda. Refajo.
1: Skirt.
2: La falda. Falda.
1: Blouse.
2: La blusa. Blusa.
1: Nightgown.
2: La bata de dormir. Bata de dormir.
1: Pajamas.
2: Los pijamas. Pijamas.
1: Shoes.
2: Los zapatos. Zapatos.
1: Socks.

0: Las medias, los calcetines. Medias, calcetines.
1: Brasier.
0: El sostén. Sostén.
1: Girdle.
0: La faja. Faja.
1: Belt.
0: El cinturón. La correa. Cinturón. Correa.
1: Slippers.
0: Las pantuflas. Pantuflas.
1: Jacket.
0: La chaqueta. Chaqueta.
1: Sweater.
0: El suéter. Suéter.
1: Vocabulary. Colors, clothes, and shoes.
0: Vocabulario. Colores, vestidos y zapatos.
1: Black.
0: Negro, negra. Negro, negra.
1: White.
0: Blanco, blanca. Blanco, blanca.
1: Blue.
0: Azul, azul.
1: Green.
0: Verde, verde.
1: Red.
0: Rojo, roja. Rojo, roja.
1: Pink.
0: Rosado, rosada. Rosado, rosada.
1: Brown.
0: Marrón, marrón.
1: Yellow.
0: Amarillo, amarilla. Amarillo, amarilla.
1: Gray.
0: Gris, gris.
1: Purple.
0: Violeta o púrpura. Violeta, púrpura.
1: Affirmative sentences.
0: Frases afirmativas.
1: I am going to buy a blue suit, a red tie, and a pair of black shoes.
0: Voy a comprar un traje azul, una corbata roja, y un par de zapatos negros. Voy a comprar un traje azul, una corbata roja, y un par de zapatos negros.
1: I am going to wash 2 pairs of pants, 3 shirts, and 4 blouses.
0: Voy a lavar 2 pantalones, 3 camisas y 4 blusas. Voy a lavar 2 pantalones, 3 camisas y 4 blusas.
1: Yesterday, Jean bought a brown skirt, a white slip, a green hat, and a gray blouse.
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0: Ayer, Juana compró una falda marrón, una bufanda blanca, un sombrero verde y una blusa gris. Ayer, Juana compró una falda marrón, una bufanda blanca, un sombrero verde y una blusa gris.
1: My mother has a pink dress. She wears it every Sunday.
0: Mi madre tiene un vestido rosado. Ella se lo pone cada domingo. Mi madre tiene un vestido rosado. Ella se lo pone cada domingo.
1: I will sell all my blouses.
0: Venderé todas mis blusas. Venderé todas mis blusas.
1: I will buy a red sweater and a black dress.
0: Compraré un suéter rojo y un vestido negro. Compraré un suéter rojo y un vestido negro.
1: I put on my bathrobe and slippers when I get out of bed.
0: Yo me pongo mi bata y mis pantuflas al levantarme de la cama. Yo me pongo mi bata y mis pantuflas al levantarme de la cama.
1: I have just bought a leather belt.
0: Acabo de comprar una correa o un cinturón de cuero. Acabo de comprar una correa o un cinturón de cuero.
1: Jean puts on his pajamas before going to bed.
0: Juan se pone los pijamas antes de ir a la cama o antes de dormir. Juan se pone los pijamas antes de ir a la cama o antes de dormir.
1: My daughter needs a nightgown and my son needs pajamas.
0: Mi hija necesita una bata de dormir y mi hijo un par de pijamas. Mi hija necesita una bata de dormir y mi hijo un par de pijamas.
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1: Second lesson, cardinal numbers.
2: Segunda lección. Adjetivos numerales cardinales.
1: One.
2: Uno. Uno.
1: Two.
2: Dos. Dos.
1: Three.
2: Tres. Tres.
1: Four.
2: Cuatro. Cuatro.
1: Five.
2: Cinco. Cinco.
1: Six.
2: Seis. Seis.
1: Seven.
2: Siete. Siete.
1: Eight.
2: Ocho. Ocho.
1: Nine.
2: Nueve. Nueve.
1: Ten.
2: Diez. Diez.
1: 11.
2: Once. Once.
1: 12.
2: Doce. Doce.
1: 13.
2: Trece. Trece.
1: 14.
2: Catorce. Catorce.
1: 15.
2: Quince. Quince.
1: 16.
2: Dieciséis. Dieciséis.
1: 17.
2: 17. 17.
1: 18.
2: 18. 18.
1: 19.
2: 19. 19.
1: 20.
2: 20. 20.
1: 21.
2: 21. 21.
1: 22.
2: 22. 22.
1: 23.
2: 23. 23.
1: 24.
2: 24. 24.
1: 25.
2: 25. 25.
1: 26.
2: 26. 26.
1: 27.
2: 27. 27.
1: 28.
2: 28. 28.
1: 29.
2: 29. 29.
1: 30.
2: 30. 30.
1: 40.
2: 40. 40.
1: 50.
2: 50. 50.
1: 60.
2: 60. 60.
1: 70.
2: 70. 70.
1: 80.
2: 80. 80.
1: 90.
2: 90. 90.
1: 100.
2: 100. 100.
1: 500.
2: 500. 500.
1: 1,000.
2: 1,000.
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1: Ordinal numbers.
2: Números ordinales.
1: First.
2: Primero, primera. Primero, primera.
1: Second.
2: Segundo, segunda. Segundo, segunda.
1: Third.
2: Tercero, tercera. Tercero, tercera.
1: Fourth.
2: Cuarto, cuarta. Cuarto, cuarta.
1: Fifth.
2: Quinto, quinta. Quinto, quinta.
1: Sixth.
2: Sexto, sexta. Sexto, sexta.
1: Seventh.
2: Séptimo, séptima. Séptimo, séptima.
1: Eighth.
2: Octavo, octava. Octavo, octava.
1: Ninth.
2: Noveno, novena. Noveno, novena.
1: Tenth.
2: Décimo, décima. Décimo, décima.
1: Last.
2: Último, última. Último, última.
1: The 7 days of the week.
2: Los 7 días de la semana.
1: Monday.
2: Lunes. Lunes.
1: Tuesday.
2: Martes. Martes.
1: Wednesday.
2: Miércoles. Miércoles.
1: Thursday.
2: Jueves. Jueves.
1: Friday.
2: Viernes. Viernes.
1: Saturday.
2: Sábado. Sábado.
1: Sunday.
2: Domingo. Domingo.
1: The 12 months of the year.
2: Los 12 meses del año.
1: January.
2: Enero. Enero.
1: February.
2: Febrero. Febrero.
1: March.
2: Marzo. Marzo.
1: April.
2: Abril. Abril.
1: May.
2: Mayo. Mayo.
1: June.
2: Junio. Junio.
1: July.
2: Julio. Julio.
1: August.
2: Agosto. Agosto.
1: September.
2: Septiembre. Septiembre.
1: October.
2: Octubre. Octubre.
1: November.
2: Noviembre. Noviembre.
1: December.
2: Diciembre. Diciembre.
1: The four seasons of the year.
2: Las cuatro estaciones del año.
1: Spring.
2: La primavera. Primavera.
1: Summer.
2: El verano. Verano.
1: Autumn, fall.
2: El otoño. Otoño.
1: Winter.
2: El invierno. Invierno.
1: Division of the day.
2: División del día.
1: Dawn.
2: El amanecer. Amanecer.
1: Dusk.
2: El crepúsculo. Crepúsculo.
1: Sunshine.
2: La salida del sol. Salida del sol.
1: Sunset.
2: La puesta del sol. Puesta del sol.
1: Morning, afternoon.
2: Mañana, la tarde. Mañana, tarde.
1: Evening.
2: La noche. Noche.
1: Noon, midday.
2: El mediodía. Mediodía.
1: Midnight.
2: La medianoche. Medianoche.
1: Day.
2: El día. Día.
1: Night.
2: La noche. Noche.
1: Division of the time.
2: División del tiempo.
1: This morning.
2: Esta mañana. Esta mañana.
1: This afternoon.
2: Esta tarde. Esta tarde.
1: Today.
2: Este día. Hoy. Este día. Hoy.
1: Tonight.
2: Esta noche. Esta noche.
1: Yesterday.
2: Ayer. Ayer.
1: Tomorrow.
2: Mañana. Mañana.
1: Yesterday morning.
2: Ayer en la mañana. Ayer en la mañana.
1: Tomorrow morning.
2: Mañana por la mañana. Mañana por la mañana.
1: Last night.
2: Ayer por la noche. Ayer por la noche.
1: Tomorrow night.
2: Mañana por la noche. Mañana por la noche.
1: The day before yesterday.
2: Antes de ayer. Antes de ayer.
1: The day after tomorrow.
2: Pasado mañana. Pasado mañana.
1: The time.
2: La hora.
1: What time is it?
2: ¿Qué hora es? ¿Qué hora es?
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1: It is 1 o'clock.
2: Es la una. Es la una.
1: It is 2 o'clock.
2: Son las dos. Son las dos.
1: It is 2:20.
2: Son las 2:20. Son las 2:20.
1: It is noon.
2: Es el mediodía. Es el mediodía.
1: It is midnight.
2: Es la medianoche. Es la medianoche.
1: It is 2:40.
2: Son las 3:20. Son las 3:20.
1: It is 5:30. It is 5:30.
2: Son las 5:30. Son las 5:30.
1: At 6 o'clock, I was sad.
2: A las 6, estaba triste. A las 6, estaba triste.
1: At 10 o'clock, I was happy.
2: A las 10, estaba contento, contenta. A las 10, estaba contento, contenta.
1: Yesterday morning, I was very sad.
2: Ayer en la mañana estaba muy triste. Ayer en la mañana estaba muy triste.
1: The weather, how is the weather?
2: La temperatura. ¿Cómo está el tiempo?
1: It is nice.
2: Está bello. Está bello.
1: It is cool.
2: Está fresco. Está fresco.
1: It is cold.
2: Está frío. Está frío.
1: It is hot.
2: Está caluroso. Está caluroso.
1: It is raining.
2: Está lloviendo. Está lloviendo.
1: It is snowing.
2: Está nevando. Está nevando.
1: It is windy. The wind is blowing.
2: Hace viento. El viento sopla. Hace viento. El viento sopla.
1: It is cloudy.
2: Está nublado. Está nublado.
1: The weather is calm.
2: El tiempo está en calma. El tiempo está en calma.
1: The sky is blue.
2: El cielo está azulado. El cielo está azulado.
1: The weather is bad.
2: El tiempo está malo. El tiempo está malo.
1: The weather is nice.
2: El tiempo está bello. El tiempo está bello.
1: Affirmative sentences.
2: Frases afirmativas.
1: Sunday is the first day of the week.
2: Domingo es el primer día de la semana. Domingo es el primer día de la semana.
1: Saturday is the last day of the week.
2: Sábado es el último día de la semana. Sábado es el último día de la semana.
1: It is cold in December, January, in February.
2: Hace frío en diciembre, enero y febrero. Hace frío en diciembre, enero y febrero.
1: It snows in December and it rains in May.
2: Nieva en diciembre y llueve en mayo. Nieva en diciembre y llueve en mayo.
1: The 3 months of spring are March, April, and May.
2: Los 3 meses de la primavera son marzo, abril y mayo. Los 3 meses de la primavera son marzo, abril y mayo.
1: The 3 months of summer are June, July, and August.
2: Los 3 meses del verano son junio, julio y agosto. Los 3 meses del verano son junio, julio y agosto.
1: The 3 months of autumn are September, October, and November.
2: Los 3 meses del otoño son septiembre, octubre y noviembre. Los 3 meses del otoño son septiembre, octubre y noviembre.
1: The 3 months of winter are December, January, and February.
2: Los 3 meses del invierno son diciembre, enero y febrero. Los 3 meses del invierno son diciembre, enero y febrero.
1: My son was born in January, and my daughter was born in November.
2: Mi hijo nació en enero y mi hija en noviembre. Mi hijo nació en enero y mi hija en noviembre.
1: The summer vacation begins in June and ends in September.
2: Las vacaciones de verano comienzan en junio y terminan en septiembre. Las vacaciones de verano comienzan en junio y terminan en septiembre.
1: Division of Time, Part 2.
2: División del Tiempo, segunda parte.
1: Before.
2: Antes. Antes.
1: Now.
2: Ahora. Ahora.
1: After.
2: Después. Después.
1: Past.
2: Pasado. Pasado.
1: Present.
2: Presente. Presente.
1: Future.
2: Futuro. Futuro.
1: Early.
2: Temprano. Temprano.
1: Late.
2: Tarde. Tarde.
1: Earlier.
2: Más temprano. Más temprano.
1: Later.
2: Más tarde. Más tarde.
1: The day before.
2: La víspera.
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2: Víspera.
1: The day after.
2: El día siguiente. El día siguiente.
1: In the morning.
2: En la mañana. En la mañana.
1: In the evening.
2: En la noche. En la noche.
1: This week.
2: Esta semana. Esta semana.
1: This month.
2: Este mes. Este mes.
1: This year.
2: Este año. Este año.
1: Last week.
2: La semana pasada. La semana pasada.
1: Next week.
2: La próxima semana. La próxima semana.
1: Last month.
2: El mes pasado. El mes pasado.
1: Next month.
2: El próximo mes. El próximo mes.
1: Last year.
2: El año pasado. El año pasado.
1: Next year.
2: El próximo año. El próximo año.
1: Past tense of the verb to be.
2: Pasado del verbo estar.
1: I was there this morning.
2: Yo estaba ahí esta mañana. Yo estaba ahí esta mañana.
1: I was not there yesterday morning.
2: Yo no estaba ahí ayer en la mañana. Yo no estaba ahí ayer en la mañana.
1: You were there last night.
2: Tú estabas ahí anoche. Tú estabas ahí anoche.
1: You were not there last week.
2: Tú no estabas aquí la semana pasada. Tú no estabas aquí la semana pasada.
1: He was there yesterday afternoon.
2: Él estaba ahí ayer en la tarde. Él estaba ahí ayer en la tarde.
1: She was not there last month.
2: Ella no estaba ahí el mes pasado. Ella no estaba ahí el mes pasado.
1: We were there yesterday.
2: Estábamos allí ayer. Estábamos allí ayer.
1: We were not there last month.
2: No estábamos allí el mes pasado. No estábamos allí el mes pasado.
1: You were there yesterday morning.
2: Usted estaba aquí ayer en la mañana. Usted estaba aquí ayer en la mañana.
1: You were not there last summer.
2: Usted no estaba ahí el verano pasado. Usted no estaba ahí el verano pasado.
1: They were there the night before last.
2: Ellos estaban allí antes de anoche. Ellos estaban allí antes de anoche.
1: They were not there last Christmas.
2: Ellas no estaban allí en la Navidad pasada. Ellas no estaban allí en la Navidad pasada.
1: Were you there last night?
2: ¿Estaba usted aquí anoche? ¿Estaba usted aquí anoche?
1: Yes, I was there last night.
2: Sí, yo estaba aquí anoche. Sí, yo estaba aquí anoche.
1: No, I was not there last night.
2: No, yo no estaba aquí anoche. No, yo no estaba aquí anoche.
1: Was Jean there this morning?
2: ¿Estaba Juan aquí esta mañana? ¿Estaba Juan aquí esta mañana?
1: Yes, Jean was there this morning.
2: Sí, Juan estaba aquí esta mañana. Sí, Juan estaba aquí esta mañana.
1: No, Jean was not there this morning.
2: No, Juan no estaba aquí esta mañana. No, Juan no estaba aquí esta mañana.
1: Future tense of the verb to be.
2: Futuro del verbo estar.
1: I will be there later.
2: Estaré por allá más tarde. Estaré por allá más tarde.
1: I will not be there later.
2: No estaré por allá más tarde. No estaré por allá más tarde.
1: You will be home this afternoon.
2: Estarás en tu casa esta tarde. Estarás en tu casa esta tarde.
1: You will not be home this afternoon.
2: No estarás en tu casa esta tarde. No estarás en tu casa esta tarde.
1: He will be home tonight.
2: Él estará en su casa esta noche. Él estará en su casa esta noche.
1: She will not be home tonight.
2: Ella no estará en su casa esta noche. Ella no estará en su casa esta noche.
1: We will be in the classroom tomorrow morning.
2: Estaremos en clase mañana por la mañana. Estaremos en clase mañana por la mañana.
1: You will be in church next Sunday.
2: Ustedes estaréis o estarán en la iglesia el próximo domingo. Ustedes estaréis o estarán en la iglesia el próximo domingo.
1: They will be home tomorrow afternoon.
2: Ellos estarán en su casa mañana en la tarde. Ellos estarán en su casa mañana en la tarde.
1: Will you be home tonight?
2: ¿Estará usted en su casa esta noche? ¿Estará usted en su casa esta noche?
1: Yes, I will be home tonight.
2: Sí, estaré en mi casa esta noche. Sí, estaré en mi casa esta noche.
1: No, I will not be home tonight.
2: No, no estaré en mi casa esta noche. No, no estaré en mi casa esta noche.
1: Will he be home tomorrow?
2: ¿Estará él en su casa mañana? ¿Estará él en su casa mañana?
1: Yes, he will be home tomorrow.
2: Sí, Él estará en su casa mañana. Sí.
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2: Él estará en su casa mañana.
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1: Seventh lesson, vocabulary verbs.
2: Séptima lección, vocabulario, verbos.
1: To open.
2: Abrir. Abrir.
1: To close.
2: Cerrar. Cerrar.
1: To lose.
2: Perder. Perder.
1: To find.
2: Hallar, encontrar. Hallar, encontrar.
1: To calm.
2: Calmar. Calmar.
1: To excite.
2: Excitar. Excitar.
1: To increase.
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1: 13th lesson. Jean is looking for work. Today is not his lucky day.
2: 13ª lección. Juan está buscando empleo. Hoy no es el día de su suerte.
1: Jean and the receptionist.
2: Juan y la recepcionista.
1: Good morning, madame.
2: Buenos días, señora. Buenos días, señora.
1: Good morning, sir.
2: Buenos días, señor. Buenos días, señor.
1: Do you have any opening available?
2: ¿Tiene usted trabajos disponibles? ¿Tiene usted trabajos disponibles?
1: I am sorry, sir. We do not have any opening.
2: Lo siento, señor. Hoy no tenemos puestos disponibles. Lo siento, señor. Hoy no tenemos puestos disponibles.
1: May I fill out an application?
2: ¿Puedo llenar una solicitud de empleo? ¿Puedo llenar una solicitud de empleo?
1: Yes, you may.
2: Sí, usted puede. Sí, usted puede.
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1: Here is the application. Fill it out and leave it with me. When we have a position available, we will call you.
2: Aquí la tiene. Llénela y déjela conmigo. Cuando tengamos un puesto disponible, le llamaremos. Aquí la tiene. Llénela y déjela conmigo. Cuando tengamos un puesto disponible, le llamaremos.
1: Thank you very much, madame.
2: Muchas gracias, señora. Muchas gracias, señora.
1: You're welcome, sir.
2: A la orden. A la orden.
1: Here is the application, madame. I hope you will call me soon.
2: Aquí tiene la solicitud de empleo, señora. Espero que me llame pronto. Aquí tiene la solicitud de empleo, señora. Espero que me llame pronto.
1: I will do the best I can, sir.
2: Haré todo lo posible para usted, señor. Haré todo lo posible para usted, señor.
1: Thank you very much, madame, and have a good day.
2: Muchas gracias, señora, y que pase un buen día. Muchas gracias, señora, y que pase un buen día.
1: Goodbye, sir.
2: Hasta luego, señor. Hasta luego, señor.
1: Today is Jean's lucky day.
2: Hoy es el día de suerte de Juan.
1: Do you have any opening available, madame?
2: ¿Tiene algún trabajo disponible, señora? ¿Tiene algún trabajo disponible, señora?
1: Yes, we have a few openings available. Here is an application. Fill it out and return it to me when you have finished.
2: Sí, nosotros tenemos algunos puestos disponibles. He aquí una solicitud de empleo. Llénela y devuélvamela tan pronto termine.
3: Sí,
2: nosotros tenemos algunos puestos disponibles. He aquí una solicitud de empleo. Llénela y devuélvamela tan pronto termine.
1: Thank you, madam.
2: Gracias, señora. Gracias, señora.
1: You are welcome.
2: A la orden. A la orden.
1: The most important parts of the application are your name, your address, your telephone number, your social security number, your birthday, the names and addresses of two relatives, and finally, the names and addresses of one or two companies for which you have worked previously.
2: Los puntos más importantes de la solicitud de empleo son su nombre y su dirección, su número de teléfono, su número de seguridad social, su fecha de nacimiento, los nombres y direcciones de dos parientes y, finalmente, el nombre y dirección de una o dos compañías donde usted ha trabajado antes. Repito, los puntos más importantes de la solicitud de empleo son su nombre y su dirección, su número de teléfono, su número de seguridad social, su fecha de nacimiento, los nombres y direcciones de dos parientes y, finalmente, el nombre y dirección de una o dos compañías donde usted ha trabajado antes.
1: I have finished, madam. Here is the application.
2: He terminado, señora. He aquí la solicitud de empleo. He terminado, señora. He aquí la solicitud de empleo.
1: Okay, have a seat. The manager will be with you in a few minutes.
2: Muy bien. Tome asiento o siéntese. El director le va a atender o estará con usted dentro de algunos minutos. Muy bien. Tome asiento o siéntese. El director le va a atender o estará con usted dentro de algunos minutos.
1: Thank you, madam.
2: Gracias, señora. Gracias, señora.
1: Good morning, sir. Are you Mr. Louis Jean Bouget?
2: Buenos días, señor. ¿Es usted el señor Louis Jean Bouget? Buenos días, señor. ¿Es usted el señor Louis Jean Bouget?
1: Yes, sir. I am Louis Jean Bouget.
2: Sí, señor. Soy Louis Jean Bouget. Sí, señor. Soy Louis Jean Bouget.
1: My name is George Thompson.
2: Mi nombre es George Thompson. Yo me llamo George Thompson. Mi nombre es George Thompson. Yo me llamo George Thompson.
1: I am glad to meet you, sir.
2: Encantado de conocerle, señor. Encantado de conocerle, señor.
1: Where do you come from, Jean?
2: ¿De dónde es usted o de dónde viene usted, Jean? ¿De dónde es usted o ¿De dónde viene usted, Jean?
1: I come from France.
2: Yo soy de Francia. Yo soy de Francia.
1: Where do you live?
2: ¿Dónde vive usted? ¿O cuál es su dirección? ¿Dónde vive usted? ¿O cuál es su dirección?
1: I live in Brooklyn.
2: Vivo en Brooklyn. Vivo en Brooklyn.
1: What is your address?
2: ¿Cuál es su dirección? ¿Cuál es su dirección?
1: My address is 123 East 90th Street, Brooklyn, New York, 12345.
2: Mi dirección es 123 Este, Calle 90, Brooklyn, Nueva York, 12345. Mi dirección es 123 Este, Calle 90, Brooklyn, Nueva York, 12345.
1: Do you have any relatives here?
2: ¿Tiene usted familia aquí? ¿Tiene usted familia aquí?
1: Yes, I have two brothers.
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